En el nombre del Padre, y del Fin, y del Espíritu Santo. La paz sigue a vosotros.